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0: Revista del Consumidor. Radio. ¿Te da miedo que tu plancha queme tu blusa favorita? En nuestro estudio de calidad pusimos a prueba distintas planchas de vapor y te demostraremos que no necesitas gastar una fortuna para tenerla mejor.
2: Quédate y descubre cómo cuidar tu dinero.
0: Revista del Consumidor.
2: ¿Cuánto tiempo inviertes a la semana tratando de quitarle las arrugas a tu ropa favorita? El ritmo de vida actual exige que el cuidado de nuestras prendas sea rápido, seguro y eficiente.
0: Y aunque existen textiles que no necesitan alisarse, la plancha de vapor ha evolucionado para seguir siendo una pieza clave en nuestro hogar.
2: A diferencia de las tradicionales planchas secas, las de vapor requieren menos esfuerzo y reducen el riesgo de dañar tejidos como el algodón, lino, mezclilla o poliéster.
0: En su interior cuentan con un depósito de agua que al calentarse libera vapor a través de los orificios ubicados en la suela. La combinación de calor y humedad suaviza las fibras de tela, lo que permite que se estiren y recuperen su forma original.
2: Además, en la actualidad existen algunas que cuentan con tecnología anti-sarro, golpe de vapor para arrugas difíciles y funciones verticales para alisar sin una tabla de planchado.
0: Para que tu compra sea inteligente y elijas una aliada que mantenga tu ropa en óptimas condiciones, realizamos un estudio de calidad en el que se pusieron a prueba algunas planchas de vapor.
3: En este estudio de calidad de planchas analizamos 23 modelos de planchas de 11 marcas distintas.
2: Para garantizar tu seguridad y el cuidado de tu economía, el laboratorio verificó la resistencia del cable a las altas temperaturas, el consumo eléctrico y que ninguna plancha presentara escurrimientos o calentamiento en las zonas que tocas con las manos.
0: También pusimos a prueba su desempeño, qué tan rápido calientan, qué tan bien distribuyen el calor en la suela y, por supuesto, su capacidad real para desarrugar distintos tipos de tela.
2: La buena noticia es que todos los modelos analizados son seguros para usarse en casa. Además, 6 modelos obtuvieron la máxima calificación en su desempeño general. Hablamos de equipos de Black & Decker, Advio Home, Hamilton Beach, Koblenz, Taurus y Tefal.
0: Si planchas con el tiempo contado antes de salir al trabajo, considera esto. 3 modelos de la marca Rowenta y uno de Tefal fueron los que más tardaron en alcanzar su temperatura máxima.
2: Y hablando de temperatura, el control del calor es clave para no arruinar tus prendas. En nuestras pruebas, un modelo de Oster y uno de Rowenta no lograron distribuir la temperatura de manera uniforme en toda la suela.
0: También deberás tener cuidado al planchar telas delicadas con un modelo de Black & Decker, Chi, Mainstays, Oster y 2 modelos de Hamilton Beach, ya que presentaron variaciones térmicas importantes al cambiar sus ajustes de calor.
2: Además, toma en cuenta que un modelo de Hamilton Beach y las versiones Etna y Sakura Steam de Taurus requieren más pasadas para quitar las arrugas.
0: Y mucha atención al etiquetado, ya que 20 de 23 modelos analizados incumplen la norma oficial mexicana. Esto porque no presentan la información comercial completa en sus empaques, instructivos o garantías. Revisa muy bien lo que compras.
2: Un detalle que llamó mucho nuestra atención es cómo se relaciona el precio con la calidad. A veces creemos que invertir más garantiza el mejor equipo, pero comparar opciones nos puede dar grandes sorpresas.
0: Por ejemplo, en el mercado puedes encontrar un modelo de Rowenta y uno de Chi que rebasan los $2,000, obteniendo en el laboratorio calificaciones de bueno y muy bueno.
2: Mientras que, por el lado de las opciones más económicas, un modelo de Taurus y otro de Black & Decker que rondan los $300, alcanzaron la excelencia en su desempeño.
0: Al final, la mejor plancha no es necesariamente la más costosa o la de diseño más llamativo, sino aquella que se adapta a tu ritmo de vida, cuida tus prendas favoritas y se ajusta a tu presupuesto.
3: La información completa de este estudio de calidad la puedes revisar en la Revista del Consumidor en su versión digital y su versión impresa.
0: Para acceder a todos los contenidos que la Revista del Consumidor tiene para ti, suscríbete a través de nuestra página revistadelconsumidor.profeco.gob.mx. Procuraduría Federal del Consumidor. Medio siglo cuidando a las personas consumidoras.
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3: ¿Qué pasaría si la Tierra bajo tus pies temblara dos veces en menos de un minuto? Eso ocurrió el 24 de junio en el norte de Venezuela, 6 de la tarde con 4 minutos. Sismo de 7.2. Treinta y nueve segundos después, otro de 7.5, más fuerte, sin tiempo para bajar unas escaleras.
4: 5 de la tarde, 33 minutos, presten mucha atención porque hace pocos minutos se registró un sismo con epicentro en Morón, en Venezuela, que se sintió también aquí del lado colombiano.
3: Al día siguiente, el conteo. Casi 200 personas fallecidas, más de 1.500 heridas, 250 edificios dañados. Los sismólogos le llaman doble evento sísmico. Dos sismos de magnitud parecida, separados por segundos, prácticamente en el mismo punto. El Servicio Geológico de Estados Unidos reportó que la potencia indica una interacción compleja de rupturas bajo la superficie. Y hay otro riesgo añadido. Sismos de esta magnitud cerca de la costa pueden detonar tsunamis,
5: olas que viajan a la velocidad de un avión.
3: La zona no es nueva en esto. Desde 1900, cinco sismos mayores a 7 han sacudido el norte de Venezuela. El epicentro fue al sureste de Yumare, justo donde empujan dos placas, la del Caribe contra la sudamericana. ¿Pero por qué tiembla? Mira un mapa mundi. África y Sudamérica encajan como piezas de rompecabezas. Eso notó Alfred Wegener hace más de un siglo. Propuso que todos los continentes alguna vez estuvieron pegados en uno solo, Pangea. Lo criticaron. ¿Qué fuerza podía mover masas de roca tan grandes? La respuesta estaba adentro de la Tierra. El calor del interior genera corrientes en el manto que empujan las placas. Se mueven centímetros por año. Lento, pero cuando la tensión acumulada se libera de golpe, tiembla. Ahora bien, el peligro principal no es el movimiento, sino el estado de las construcciones. La ciencia ya sabe dónde tiembla. Lo que no puede decir es cuándo ni con qué fuerza. Por eso construir bien marca la diferencia. Viviendas, puentes, tuberías de agua, todo pensado con normas que soporten. En una región sísmica, hasta cómo trazas las tuberías de agua o las líneas eléctricas puede hacer la diferencia entre un daño reparable y una emergencia. Revisar lo que ya está construido, reforzar, planificar con criterio sísmico. Eso también salva vidas. En México lo vivimos en 1985 y en 2017.
5: Sabemos lo que un sismo le hace a una ciudad.
3: Tenemos alerta sísmica, tenemos reglamentos de construcción, simulacros. La pregunta es si los aplicamos con el rigor que se necesita. Venezuela nos recuerda lo que ya deberíamos tener grabado. La Tierra se mueve. Siempre se ha movido. La pregunta no es si va a temblar, es si estamos listos cuando pase. Con información de la doctora Nayeli Ruiz Rivera, del Instituto de Geografía, y del doctor Arturo Iglesias Mendoza, del Instituto de Geofísica, ambos de la UNAM. Un guión de Leonardo Santiago, con información del portal Ciencia UNAM. Les saluda Mónica Genis.
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2: ¿Qué tal, querido público? Bienvenido a otra edición de Health, Beauty and More. Así es, salud, belleza y más. Aquí en Esquina 32 Radio, yo soy Danny Oz y el día de hoy tenemos un tema muy interesante que probablemente aplica para el 99.9% de la población. Cerebro bajo presión, del estrés al bienestar. Un tema muy interesante. Con nosotros el día de hoy se encuentra la doctora Ana Bojórquez, experta en medicina integrativa y médico hiperbárico certificado y directora de PBM. También el doctor Carlos Guerrero, experto en medicina funcional y medicina hiperbárica. Y por supuesto el doctor Julio Valdés, experto en oncología integrativa y ozonoterapeuta certificado. Doctores, ¿qué tal? ¿Cómo están? Bienvenidos.
3: Hola, saludos, Dani.
4: Gracias, bueno, Dani. Hola, hola.
2: Este tema, qué interesante, aquí tocando sobre temas como el cortisol, dopamina, adrenalina. O sea, la adrenalina y las tecnologías que apoyan la salud cerebral. Todo esto en PBM, ¿verdad?
4: Así seguro. Es, Dani.
5: Así es. Es un tema muy interesante, muy actual. De hecho, recientemente se ganó un premio Nobel por unas terapias con luz para modular las ondas cerebrales específicamente.
2: Wow, excelente, doctor Julio. ¿Qué pasa? ¿Qué pasa en nuestro cerebro cuando estamos estresados? Todos hemos dicho alguna vez, estoy estresado. Pero, ¿alguna vez nos hemos preguntado qué significa realmente eso dentro de nuestro cerebro? ¿Por qué cuando estamos estresados, doctores, podemos sentir el corazón acelerado, dormir mal, estar irritables, olvidar cosas, tener antojos, sentir cansancio y, al mismo tiempo, no poder relajarnos? Hoy, querido público, vamos a descubrir que detrás del estrés existe toda una cascada de hormonas, neurotransmisores y señales cerebrales. Y hablaremos también con los doctores de PBM de herramientas complementarias como la fotobiomodulación, por supuesto, y la cámara hiperbárica, además del abordaje integral y personalizado que podemos realizar desde la medicina funcional. Y precisamente, doctor Julio, empecemos por lo más importante. ¿El estrés es siempre malo?
5: No, Dani, definitivamente no. El estrés es un mecanismo de supervivencia necesario para el ser humano. No en toda nuestra historia de la humanidad fuimos los seres que somos actualmente. Hubo un tiempo donde estábamos en exposición a diferentes depredadores y necesitamos mecanismos. ¿Para qué? Para que el corazón se acelere, para que se libere adrenalina y para poder correr en caso de que nos persiga un diente de sable o algún otro animal de gran tamaño, ¿no? Entonces, nuestro cerebro necesita prepararnos para responder a estos estímulos estresantes. Sí. Y por eso se genera dentro del hipotálamo, en la parte central del cerebro, se activan dos grandes sistemas. El primero es el sistema nervioso simpático, que nos ayuda a dilatar las pupilas, que nos ayuda a sudar para poder correr rápidamente. Y también el eje hipotálamo, hipófisis suprarrenal.
2: Ok, excelente, doctor. Vamos a hacer una pausa. Al regresar le seguimos con este tema tan interesante. 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

bajo presión, del estrés al bienestar. Así es, o sea, estamos hablando de cómo manejar ese estrés y de qué manera podemos apoyarlos a través de los sistemas médicos que tienen ya en PBM aquí los doctores Ana Bojorquez, Carlos Guerrero y Julio Valdés. 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En cuanto usted entra a PBM, siente un gran alivio, y se los digo por experiencia. Ya regresamos.

0: Ya estamos de regreso aquí en Health, Beauty and More, Salud, Belleza y Más, con los doctores de PBM. Doctor Julio, en el segmento pasado estábamos hablando de que una región del cerebro llamada hipotálamo.
1: Hipotálamo, ¿no? Así es.
0: Activa dos grandes sistemas.
1: Así adelante, es. La función principal de esta activación de estos sistemas es liberar sustancias que ayudan al organismo a responder a cualquier estímulo estresante. El problema aparece cuando estos mecanismos, que están diseñados solamente para usarse durante periodos cortos, ¿verdad? Para correr de este tigre de dientes de sable, permanecen activos estos mecanismos durante semanas, meses o incluso años.
0: Entonces, cuando decimos vivo estresado, ¿realmente nuestro organismo puede estar funcionando en una especie de estado de alerta permanente, doctor Guerrero?
2: Exactamente, podríamos decirlo así. El estrés agudo nos ayuda a sobrevivir, como decía el doctor, nos pone alerta y brincamos o corremos. Y el estrés crónico, que dura muchos meses, semanas o años, puede terminar desgastándonos y causándonos una patología muy variada.
0: Ahora, vamos hablando del cóctel químico del estrés, ¿no? ¿Qué les parece? Sí quiero conocer a los protagonistas. Escuchamos muchas palabras como cortisol, dopamina, serotonina y adrenalina, ¿sí? Pero, ¿qué hacen realmente, doctores? Doctor Carlos, empecemos por el famoso, ¿qué es el cortisol?
2: El cortisol es una hormona producida por las glándulas suprarrenales, que no debemos necesariamente verlo como una hormona mala o negativa para la salud. Es indispensable para vivir. Además, nos ayuda a movilizar energía, mantener la presión arterial, responder a situaciones de emergencia, modular la inflamación, mantenernos activos en determinados momentos del día. Okay. El problema aparece cuando existe una activación prolongada del sistema de estrés. El estrés crónico se relaciona con alteraciones del sueño, alteraciones del metabolismo, la memoria deficiente, regulación emocional confusa y sistema cardiovascular alterado.
0: Excelente, gracias, doctor Guerrero. A ver, doctor Valdés, la adrenalina.
1: La adrenalina, ajá, es la sustancia de reacción inmediata. No sé, ¿te ha pasado alguna vez, Dani, que te asustan? Brincas, sientes que te paran los pelos de la nuca y empiezas a sudar. Esa es la reacción de la adrenalina. Es una que activa nuestras respuestas ante un estímulo peligroso, incrementa la frecuencia cardíaca, respiramos más rápido y sube nuestra presión arterial. ¿Para qué? Pues para que salgas corriendo, ¿no? Para que llegue más sangre a tus músculos y puedas subir. Esta es la clásica respuesta de lucha o huida.
0: Ok, ok. Ahora, la noradrenalina.
3: Está muy relacionada con la adrenalina que comentaba el doctor Julio. Ajá. Pero en el cerebro participa especialmente en poner atención, en estar despierto, bien concentrado. En cantidades adecuadas nos mantiene bien atentos, pero cuando permanece constantemente el paciente hiperalerta, podemos sentir dificultad para concentrarnos, todo lo contrario, irritabilidad, tensión, alteración del sueño y pues la sensación de que siempre estamos encendidos y no podemos descansar.
0: Excelente. Voy a dar de nuevo los números telefónicos y vamos a una pausa. Al regresar continuamos con este gran tema. Doctores, para que se comunique, querido público, desde Estados Unidos, 619-732-1800, 619-732-1800, desde México, 664-974-9396, 664-974-9396, y por WhatsApp, 663-406-0319, 663-406-0319. Cerebro bajo presión, del estrés al bienestar. Esto es Health, Beauty and More con los doctores de PBM y su servidor Danny Oz. Ya regresamos.

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1: ¿Qué tal, querido público de Esquina 32 Radio? Bienvenidos. Muchas gracias por sintonizarnos a todo ese público hermoso que nos escucha en San Diego y Tijuana a través de la 98.9 FM. Un gran saludo. Muchas gracias. También en la 106.7 FM allá en Mexicali y Imperial Valley. Muchas gracias por sintonizarnos en Ensenada a través de la 100.3 FM y por supuesto en todo el sur de California y Baja California Norte a través de Estéreo Baja 1550, Estéreo Baja 1190 y la 800 AM. Seguimos con este gran tema de hoy, hablando del estrés y cómo se puede manejar. Más que nada, vamos ahora a hablar de otra condición que no tocamos en el segmento pasado por falta de tiempo, queridos doctores. Vamos entonces con la famosa dopamina. ¿Qué les parece? ¿Es realmente la hormona de la felicidad, doctora Ana Bojorquez?
2: Participa mucho, muchísimo la dopamina, al igual que la oxitocina, en lo que es la hormona. Ambas son hormonas de la felicidad y ellas lo que hacen es te dan motivación, te dan el sentimiento de la recompensa, el aprendizaje, la búsqueda de objetivos. Por ejemplo, cuando esperamos algo que nuestro cerebro considera gratificante, participa el sistema dopaminérgico donde está trabajando la dopamina. Por eso las redes sociales, la comida, muy palatable, las compras, los videojuegos o las recompensas inmediatas pueden activar esos circuitos y darnos el sentimiento de la felicidad. El problema no es tener la dopamina, el problema es que necesitamos esa dopamina. Okay, claro. Lo importante es cómo funcionan nuestros circuitos de recompensa y de motivación. Es ahí donde hay que regularlos, ¿no?
1: Gracias, doctora Ana Bojorquez. ¿Y la serotonina, doctor Carlos Guerrero?
3: La serotonina participa en diferentes funciones relacionadas con el estado de ánimo, el sueño, el apetito, la regulación emocional y proceso cerebral. Pero tampoco debemos reprimir una emoción o una enfermedad a tener poca serotonina. El cerebro funciona mediante redes sumamente complejas.
1: Ok. Entonces, nuestro bienestar no depende de una sola sustancia. Estamos hablando de un verdadero sistema de comunicación entre cerebro, hormonas, sistemas nervioso y resto del organismo, ¿cierto?
2: Cierto.
1: Ok. Doctores, voy a dar los números de contacto y seguimos con este gran tema, ¿no? De cómo podemos pues manejar el estrés, o sea, del estrés al bienestar. 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Desde México, el 664-974-9396, 664-974-9396. 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Puede llamar o enviar cualquier mensaje al WhatsApp. Con mucho gusto le van a atender. Pueden también inclusive, hacer cualquier pregunta. Ninguna pregunta es mala, ¿verdad, doctores?
2: No, sí, claro que no.
1: Y además también pueden hacer citas para una evaluación completamente gratis. Ahora, si por primera vez o la primera vez, si usted vive un poco lejos de Tijuana, supongamos San Diego, Los Ángeles o a los alrededores, y no puede acudir, le pueden hacer una evaluación vía videollamada, ¿correcto?
4: Así es, tenemos ¿sí? ahí evaluaciones vía videollamada por WhatsApp y por Zoom.
1: Excelente, excelente. Entonces, doctores, vamos a continuar. Ahora que ya tienen los números de contacto, querido público, vamos a continuar. Cuando el estrés deja de ser momentáneo y se vuelve crónico. Doctora Ana, todos tenemos problemas. Trabajo, familia, tráfico, problemas económicos, teléfonos, mensajes, responsabilidades. ¿Qué ocurre cuando prácticamente nunca apagamos ese sistema de alerta?
2: Nuestro sistema del cerebro está diseñado para adaptarse. El problema es cuando permanentemente le estamos enviando el mensaje, existe una amenaza, existe una amenaza. El estrés crónico puede alterar diferentes sistemas y asociarse con cambios en el sueño, en la concentración, la memoria, el estado de ánimo, el apetito. Y esto nos va a dar alteraciones gastrointestinales, del sistema inmunológico, va a aumentar nuestra presión arterial. También puede relacionarse con procesos de inflamación y estrés oxidativo.
1: Ok, excelente. Ahora, ¿por qué muchas personas dicen, y me incluyo, decimos, estoy demasiado cansado, pero cuando me acuesto no puedo dormir? Y les confieso, querido público, es exactamente lo que a mí me sucedía, pero yo tomé unas sesiones de terapia en PBM a base de luz, que vamos a estar explicando qué tipo de luz ahorita en un momento, y desapareció, desapareció, me ayudó muchísimo. Ahorita vamos a hablar de eso, ¿verdad, doctores?
2: Sí.
1: Ahora, ¿por qué decimos eso, no? Cuando me acuesto, no puedo dormir.
2: Sí, es una excelente forma de entenderlo, Dani, porque el organismo puede estar físicamente agotado y al mismo tiempo tener y mantener elevados esos ciertos mecanismos de alerta. Podemos tener a una persona pensando, necesito descansar, pero físicamente su sistema nervioso continúa comportándose como si necesitara estar vigilante, atento. ¿Y qué decir cuando ya necesito descansar, pero aparte yo tomé alimentos estimulantes, como por ejemplo tomé café, bebidas energéticas, chocolate, etc.?
1: Té verde,
2: ajá.
4: Y además el sueño es fundamental, porque cuando uno duerme ocurren procesos que se relacionan con la memoria, la recuperación del cuerpo, ¿verdad? Regulaciones hormonales. Pero existe el círculo vicioso este donde tienes estrés, duermes mal, te recuperas menos y por lo tanto pues se vuelve un círculo vicioso de estrés y de mal sueño, ¿no?
1: Y afecta también nuestra manera de tomar decisiones, doctor Guerrero.
3: Sí, efectivamente, cuando estamos sometidos constantemente a estrés, pueden afectarse funciones relacionadas con la corteza frontal. Esta región participa en planificación, atención, control de impulsos, memoria de trabajo, toma de decisiones. Mientras que estructuras relacionadas con la detección de amenazas pueden adquirir una mayor relevancia funcional. En palabras sencillas, cuando estamos bajo demasiado estrés podemos relacionar más y reflexionar menos.
1: Así es, bueno, eso explica mucho de nuestra vida cotidiana. Podemos estar más irritables, olvidar cosas, comer diferente, dormir mal y tomar decisiones impulsivas. Al regresar, quiero regresar con la doctora Ana Bojorquez después de este corte. Ya regresamos, querido público, aquí en Health, Beauty and More, en Esquina 32 Radio.

0: Ya de regreso aquí con ustedes, querido público de Esquina 32 Radio. Doctora Ana Bojórquez, estábamos hablando del estrés. ¿Podemos estar más irritables, olvidar cosas, comer diferente, dormir mal y tomar decisiones impulsivas?
1: Así es, Dani. Y aquí es donde debemos cambiar la conversación.
0: Okay.
1: No solamente preguntamos cómo quito este síntoma, sino también qué está ocurriendo con esta persona de manera integral.
0: Ok, excelente. Ahora, entremos en una tecnología muy interesante que manejan ustedes en PBM, Centro Médico de Alta Tecnología. ¿Cómo puede la luz tener efectos en nuestro organismo? Esa es la luz que mencioné en el segmento pasado, donde yo ya tomé varias terapias con ustedes y de inmediato, querido público, no les miento, de inmediato me dio alivio y pude dormir como bebé. Adelante, doctor Guerrero, ¿cómo puede la luz tener efectos en nuestro organismo?
2: Bueno, la fotobiomodulación, también conocida como PBM, utiliza longitud de onda específica de luz roja y cercana al infrarrojo para producir respuestas biológicas. No estamos hablando de una luz caliente o que queme, estamos hablando de luz bajo parámetros determinados para interactuar con procesos celulares.
0: Sí, claro, y yo lo recuerdo muy bien, no sentía nada, solamente alivio. Y la luz te pasa por el cuerpo, no pica, no duele.
3: No es una terapia invasiva sobre todo, ¿no?
0: Y funciona increíblemente. Ahora, ¿qué tiene que ver esto con nuestro cerebro y nuestro bienestar?
3: Pues nuestra terapia utiliza una luz láser muy específica en una frecuencia infrarroja, ¿verdad? Uh-huh. Y uno de los principales puntos de tratamiento de esta luz láser son las mitocondrias.
0: Okay.
3: Las mitocondrias se conocen como las centrales energéticas celulares. Estas producen energía celular por medio de algo que se llama ATP. Entonces esta molécula genera energía celular. También se han descubierto efectos sobre el flujo sanguíneo cerebral, señales intracelulares inflamatorias, regulación del estrés oxidativo, disminución de procesos inflamatorios en general, mejoría de la neuroplasticidad en pacientes que tuvieron eventos vasculares cerebrales o embolias, como se conocen.
0: Wow, excelente.
3: Y además, mejorar el funcionamiento de redes neuronales, por ejemplo, en pacientes con autismo.
0: Entonces, podemos decir que la PBM, la fotobiomodulación, produce dopamina o serotonina.
1: Yo preferiría no explicarlos de esa manera como tal, sino...
0: A ver.
1: El cerebro es mucho, mucho más complejo que esto. No utilizamos la fotobiomodulación simplemente para subir o bajar dopamina o cualquiera de las dos, ¿no? Lo interesante es que estamos estudiando cómo la fotobiomodulación puede influir en el entorno energético y funcional de las células y de todas las redes cerebrales porque se conectan unas contra otras. Existen estudios sobre cognición, atención, sueño, depresión, ansiedad, por nombrar algunos, entre otras áreas, pero todavía necesitamos aún más investigación y protocolos cada vez más estandarizados.
3: Y esta parte es muy importante, Dani, porque esta terapia no reemplaza por completo la terapia psicoterapia, tratamientos psiquiátricos o neurológicos cuando un paciente los tiene indicados. Siempre funciona como parte de un abordaje complementario.
0: Entonces, ¿por qué resulta tan interesante, doctor Guerrero?
2: Porque cada vez entendemos mejor el cerebro. Depende de energía celular, circulación, oxigenación, actividad mitocondrial, como decía el doctor Valdés, inflamación, sueño, nutrición, actividad física, relaciones sociales, salud emocional. No existe un botón único para el bienestar.
0: Bien, bien, bien, bien. Querido público, estoy seguro que todos los que nos escuchan en San Diego, Tijuana, a través de la 98.9, 106.7 por allá en Mexicali y en Imperial Valley y también en Ensenada, la 100.3 y en todo el sur de California y el norte de Baja California a través de Estereo Baja 1550, 1190 y la 800 Norte, tienen preguntas. Y no importa cuál sea su pregunta, pueden marcarle a los doctores y con mucho gusto les van a atender y contestar cualquier pregunta que tengan. Ninguna pregunta es mala, ¿verdad, doctores?
1: Todas son importantes.
0: Todas. Así es que les voy a dar los números de contacto. Agarren algo para anotar. 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Doctora, eso de lo de la videollamada es sencillo, ¿no?
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0: Excelente, excelente. Esto es Health, Beauty and More. Así es, salud, belleza y más. Su revista semanal. Y aquí estamos con los doctores de PBM, Centro Médico de Alta Tecnología. El tema de hoy, cerebro bajo presión, del estrés al bienestar. Ya hemos hablado bastante sobre cómo se puede manejar, qué es lo que afecta, ¿no?, en el ser humano, y hemos también tocado el tema de que se puede tratar muy bien a través de la PBM, fotobiomodulación a base de luz, y el doctor Carlos Guerrero ya lo explicó, pero al regresar hay más aquí en Esquina 32 Radio.

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4: Querido público, muchas gracias por sintonizarnos. Esto es Health, Beauty and More. El tema de hoy, del estrés al bienestar, con los doctores de PBM. Yo soy su servidor, Danny Ask. Y ahora vamos a tocar el tema de oxígeno, luz, medicina personalizada. Es luz láser, ¿correcto?
5: Sí.
4: ¿Sí? Ok, ya hablamos de la fotobiomodulación. Nos falta otra herramienta muy interesante, la cámara hiperbárica. Doctor Carlos, para alguien que nunca ha entrado en una, ¿qué es y qué sucede dentro del organismo?
6: Muy bien. La terapia con oxígeno hiperbárico consiste en respirar oxígeno dentro de un ambiente cuya presión es mayor a la presión atmosférica normal. La física aquí juega un papel muy importante. Al aumentar la presión y administrar oxígeno, podemos incrementar considerablemente la cantidad de oxígeno disuelto en el plasma. O sea, el cuerpo va a recibir mucho más oxígeno que va a llegar a puntos en donde normalmente no llegaba.
4: Excelente, excelente. ¿Y eso significa que quita el estrés?
5: No sería correcto decir que la cámara hiperbárica es un tratamiento universal contra el estrés.
4: A ver.
5: Sino que la investigación científica está evaluando los efectos de la oxigenoterapia hiperbárica sobre diferentes procesos neurológicos y cognitivos. Nuestro cerebro tiene una demanda energética enorme y depende del oxígeno y del flujo sanguíneo para funcionar. Por eso existen interés grandísimo en estudiar cómo determinadas intervenciones sobre la oxigenación, el metabolismo cerebral y la neuroplasticidad pueden contribuir diferentes procesos de recuperación. Pero siempre debemos evaluar al paciente y utilizar cada tecnología bajo la indicación específica adecuada, ¿no? Y muy personalizada.
4: Doctor Valdés, ustedes ya han hablado bastante de que no existen dos pacientes iguales, ¿no? Entonces, la pregunta es, ¿cómo entra aquí la medicina funcional?
7: Pues precisamente, Dani, evitando tratar solamente el síntoma, ¿no? Los seres humanos somos seres integrales y así es como se deben de tratar. Si un paciente tiene problemas de sueño, problemas de alimentación, si tiene problemas psicológicos que alteran o modifican su manera de manejar el estrés, un paciente sedentario, entonces tenemos que sumar todas estas alteraciones que tenga nuestro paciente para beneficiarlo lo más posible, ¿no? También incluyendo laboratorios, estado metabólico y otros factores muy individuales, ¿verdad, doctora Bojorquez?
5: Sí, nosotros también contamos con herramientas, Dani, que complementamos para la evaluación, incluyendo estudios de epigenética. Interpretamos siempre todo dentro de un contexto clínico y es importante aclarar algo. que un estudio epigenético por sí solo no sustituye el interrogatorio médico, los estudios de laboratorio, y no debe de considerarse automáticamente como un diagnóstico ya de deficiencia nutricional o algo, sino esto nos va a proporcionar información adicional a todos los estudios de laboratorio que el paciente ya tenga, ya una buena historia clínica.
4: Ok. Entonces, después de reunir toda esa información, ¿qué es lo que procede, doctor Carlos Guerrero?
6: Bueno, diseñamos una estrategia personalizada dependiendo del paciente y de lo que encontramos podemos valorar modificaciones nutricionales, actividad física, higiene del sueño, manejo del estrés, suplementación, suplementos liposomales, sueroterapia, cuando existe una indicación médica, fotobiomodulación, cámara hiperbárica y otras investigaciones. La clave es no elegir una terapia porque está de moda, sino porque existe una razón para utilizar en este paciente.
7: Y tampoco debemos de olvidarnos de lo básico, ¿no? Por más tecnología que utilice un paciente, no se pueden sustituir los pilares, la base de la salud. Un paciente que no coma adecuadamente, un paciente que no haga actividad física de ningún tipo, un paciente que duerma mal y que tenga alteraciones que afecten su salud emocional, pues no va a ser un paciente que va a mejorar como queremos, ¿no? Tenemos que ayudar al paciente, apoyarlo, aconsejarlo para mejorar otras áreas de su vida, ¿no?
4: Excelente, excelente. Tengo una última pregunta para todos ustedes, doctores. Pero antes de eso, vamos a dar los números telefónicos para que el público se comunique. 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
4: Excelente, excelente. Como les dije anteriormente, antes de terminar, quiero hacerles una pregunta rápida a los tres. ¿Qué puedo hacer desde hoy, para cuidar mejor mi cerebro?
6: Bueno, dormir mejor, mis patrones de sueño que sean mejores, activarme físicamente, moverme, aprender a reconocer cuando nuestro organismo lleva demasiado tiempo funcionando bajo estrés.
7: Otra parte importante es no esperar para enfermar. La prevención siempre es un pilar de tratamiento. Ya que te esperas para corregir, y puede ser a veces tarde y puede ser más costoso, entonces siempre es importante prevenir a tiempo, ¿no?
4: Okay.
5: Y pues el bienestar cerebral no depende de una sola hormona ni de una sola terapia. Debemos cuidar al ser humano de forma integral y cuando utilizamos tecnologías hacerlo de la manera personalizada y con un fundamento médico siempre.
4: Excelente, doctores. Querido público, pues el día de hoy descubrimos que decir estoy estresado describe algo mucho más complejo de lo que imaginábamos. Nuestro cerebro puede activar adrenalina, noradrenalina también, ¿no? Y cortisol para ayudarnos a responder ante una amenaza. También intervienen sistemas relacionados con dopamina, serotonina y muchos otros mensajeros químicos que participan en nuestra motivación, sueño, atención, memoria y emociones. Estas respuestas son maravillosas cuando las necesitamos. El problema aparece cuando vivimos permanentemente con el acelerador encendido. Por eso, hablar de bienestar cerebral significa hablar de sueño, nutrición, actividad física, salud emocional, metabolismo, oxigenación y funcionamiento celular. Tecnologías como la PBM, la fotobiomodulación y, en situaciones médicamente seleccionadas, las terapias con oxígeno hiperbárico pueden incorporarse como herramientas complementarias dentro de una estrategia integral. La medicina moderna no solamente busca tratar una enfermedad, busca comprender qué necesita cada paciente para funcionar. Doctores, ha sido un placer tenerlos aquí con nosotros en Health, Beauty and More el día de hoy. Muchas gracias, doctora Ana Bojorquez, doctor Carlos Guerrero y doctor Julio Valdés.
7: Un gusto, Dani.
5: Gracias, Dani, por la invitación.
4: Hasta
5: gracias.
4: La próxima, querido público de Esquina 32 Radio. Yo soy Dani Oz y fue un placer estar con ustedes. Tranquilo, hasta la próxima.
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